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Amigos oyentes, el dúo Ayala Coronado nos decía el poema y el pasillo, el alma en los labios. Letra de Medardo Ángel Silva y música de Francisco Paredes Herrera. Cuento de nuestro amor, la llama apasionada dentro tu pecho amante, contemples y extinguida, y a que solo por ti la vida me es amada, y el día en que me faltes, me arrancaré la vida. Y así hizo, el poeta cumplió, fue a visitarle a su novia, le entregó el documento, presumía él que tenía una enfermedad que era muy común en ellos, a esa época. Y bueno, entregó, se fue al cuarto contiguo, se disparó y ahí quedó solo el recuerdo de el alma en los labios de este famoso poeta de la época de los decapitados, Medardo Ángel Silva, aquí en Remembranza, 7:04, transmisión en vivo y en directo que lo hacemos desde la ciudad de San Francisco de Quito, Distrito Metropolitano, capital de la República del Ecuador en Sudamérica.

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Nuestra música es el alma del pueblo ecuatoriano. Esta música es hecho canción. El San Juanito, la alegría de la sierra, ritmo indígena y mestizo que nació en San Juan de Ilumán. Es fiesta, es zapateo, es el corazón que baila aunque duela. El albazo, el que despierta el alma, música madrugadora de los pueblos, nació del alba, cuando la banda llegaba a tocar al santo o el enamorado es júbilo con guitarra. El cachuyape es primo travieso del San Juanito, más rápido, más pícaro, más de fiesta popular. Si el San Juanito invita, el cachuyape le jala a bailar. El pasacalle, el orgullo hecho música, es himno de nuestros pueblos. Cada ciudad tiene el suyo, es el ritmo elegante que dice: aquí nací y de aquí soy. El pasacalle, el orgullo de la música ecuatoriana. El pasillo, el poema que se hizo canción, es nostalgia, es amor, es despedida, es el Ecuador susurrando al corazón. Alma lojana, el aguacate duele bonito. Tonada, el vaivén del campo mestizo y coqueta, ritmo suave para enamorar, con versos que se van y vienen como el columpio del amor campesino. El danzante, el latido ancestral, heredero de los rituales prehistóricos, su compás es 6-9, imita los pasos del danzante indígena, es tierra, es sol, es memoria. El yarabí, el lamento más puro, viene el quichua, aragüí, es el canto del indio triste, del amor imposible, de la ausencia, escuchando, es mirar hacia adentro. El yumbo, la voz de la Amazonía, danza y ritmo de los pueblos orientales, es guerrero, es selva, es fuerza, cuando suena la montaña también baila. Amigos, un extracto muy sucinto de lo que son los ritmos ecuatorianos.

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sencillo, el lírico, una metáfora de mar y de gitanas. Es este tema de honda repercusión en el pentagrama nacional ecuatoriano, cuya letra y música pertenece a la pluma de al escritor Felipe Bermeo. Tanto la música como el lenguaje poético revelan un grado de intensidad amorosa del contenido intelectual y emocional, definiéndose la estructura poética vinculada a la melodía. El lírico trata de la embarcación triste que ancla en la vida del amante con el equipaje lleno de ternura, después de haber sufrido la ausencia, y como la esperanza, un ave trae encantos, quietud y olvido. Cuadro de alba gris, llamamiento verde con rostro amoroso concentrado en íntimas brasas. Las embarcaciones tristes con sus equipajes suspiran el horizonte sin borrar los caminos donde las huellas reposan los sueños y olvidos. En la segunda parte, o en el segundo verso del poema, despierte el amor que pulsa los encantos que la mujer con rocío y transparencia, ojos esmeraldas enloquecedores, encantos que embelezan, labios que seducen, y el rostro de la gitana, rociado de venturas, roba el corazón. Es el amor, lección viva que brota del agua y de la arena, mientras el barco solitario solloza en cielo estrellado, lastimándose con los días. Amigos, esto es Remembranzas, 8:20 de este 9 de mayo del 2026.

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0: buenos días a todos quienes ya sintonizan Clip con Edwin Yauca aquí en la 99 Radio.3. Nosotros desde la cabina máster de la 99 nos complace anunciar que hoy vamos a hablar sobre un tema muy importante que es la ciberseguridad. Si bien es cierto, esta semana hemos escuchado algunos casos de filtrado de información, pero más allá de aquello es cómo nosotros debemos estar seguros frente a estos ataques y también cómo nosotros lo vamos a vincular a las diferentes áreas y negocios que nosotros tenemos. Así que bienvenidos, vamos aquí a arrancar en Clip con Edwin Yauca. Muchas gracias a todos quienes ya se conectan por la frecuencia en la 99.3, quienes nos ven y nos escuchan por la 99 Radio en la transmisión en Facebook Live y también por las aplicaciones en los medios digitales de Amazon. También en la parte de lo que es las aplicaciones para Android, nosotros también nos encontramos allá. Y quienes también nos escuchan por TuneIn y la www.la99radio.com. Entonces, vamos aquí arrancando estos temas interesantes de ciberseguridad.
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0: Y ya estamos de vuelta aquí en Clip con Edwin Yauca. Y para arrancar nosotros desde la parte de un parámetro que nosotros podemos decir que cómo es la ciberseguridad realmente, cómo los atacantes están ingresando a nuestros sitios. Y desde la parte de mencionar que todo el filtrado de información que nosotros tengamos desde nuestros computadores personales, desde nuestra empresa, también involucra cómo nosotros vayamos a tomar estas alternativas. Si bien es cierto, nosotros aquí en Clip cada semana estamos analizando la parte de la tecnología, la parte de la innovación, la transformación digital y también el impacto que tiene la tecnología en nuestras vidas, en la parte de la empresa y también cómo se involucra esto en el futuro en nuestra sociedad. Soy Edwin Yauca y para nosotros es un placer enorme anunciar este tema importante que vamos a tratar aquí en esta conversación tecnológica. Hoy vamos a hablar sobre este tema que es extremadamente importante porque si bien es cierto podemos tener nuestros sistemas ocupando la parte del negocio, pero la parte de qué tan seguro es nuestro sitio, nuestra información y cómo está protegida, lo trataremos actualmente aquí. Si bien es cierto, la parte de tecnología, ¿en dónde la usamos? Hay muchos aspectos en donde nosotros podemos usar, en la parte de trabajo, la parte de estudiar, la parte de comprar. Si bien es cierto, nos comunicamos con tecnología, realizamos pagos con tecnología, administramos negocios, también utilizamos las redes sociales, almacenamos fotografías y también la parte del manejo de información personal y empresarial. Por ende, prácticamente todo está conectado. Y nuestros teléfonos, nuestros vehículos, nuestros sistemas bancarios, nuestros servicios públicos y también nuestras empresas, obviamente que están más conectados, hiperconectados, y esto es lo que influye a riesgos digitales. Y para ello, si bien es cierto, la parte de los ataques informáticos no solo se ven en empresas grandes internacionales, sino que ahora vemos que incluso a usuarios finales también reciben este tipo de ataques. Ahora, actualmente estos ataques afectan a pequeñas, medianas, grandes empresas, instituciones públicas, hospitales, universidades, municipios, también la parte de emprendimiento, si bien es cierto tienen algún sitio tal vez montado en la nube, tal vez colocado en algún servidor o a su vez un ciudadano común. Por ende, ahora este término de ciberseguridad hay que tenerlo muy en cuenta en nuestro día a día al momento de usar tecnología. Aunque parece algo muy importante, realmente lo que está pasando es que la información vuelve a ser uno de los activos más importantes y valiosos dentro de toda organización. Y por ello existen compañías modernas que están tratando de mitigar estos tipos de ataques justamente con una mayor protección a sus datos y también por la infraestructura física que ellos tienen, tratar de blindar para que estos ataques no sean obviamente accesibles a cualquier hacker o alguien que acceda a los sistemas. Si bien es cierto, los ciberdelincuentes buscan información, accesos, credenciales, datos financieros, incluso para análisis, identidad digital para hacer un tipo de información, en este caso toda la información que tiene que ver con el contenido que se vaya a ir llevando a cabo, es decir, el contenido netamente de la información que vayan a sustraerse y también cómo esté blindada. Por otro lado, nosotros desde la parte tecnológica tenemos que revisar a qué nomás van a acceder. Si bien es cierto, las credenciales, uno de los puntos importantes, lo otro que se mencionaba, los datos financieros para la toma de decisiones, también es un papel bien importante en este tema. Por otro lado, si nosotros hablamos de identidad digital, en anteriores programas hemos hablado también de la huella digital. Esta identidad digital juega un papel muy importante porque tienen toda nuestra información, datos personales, incluso ahora pueden tener nuestra fotografía y con eso y con IA realizar videos, incluso suplantación de identidad, muy parecido, e incluso si es que acceden a mensajes de audio también pueden clonar nuestra voz. Entonces tenemos que ser ahora un poquito más meticulosos al momento de acceder a este tipo de información. Hoy, la gran mayoría de organizaciones realmente necesitan pensar en este tipo de cosas, que es importante, como el monitoreo, la prevención, la parte de la protección continua y también el respaldo y una capacitación importantísima interna que debe tener toda organización para que se tome conciencia sobre la información que manejan. Porque muchas veces, si el sistema no está seguro, se accede a portales fuera de la organización, e incluso tienen todo un blindaje, pero las organizaciones muchas veces no lo toman en consideración como más cultura. Entonces también se habla justamente de que lo que deben desarrollar es también esta cultura digital segura. Por otro lado, ¿qué puede hacer estos ataques? Realmente puede llegar desde extraer una información, un pedazo de información, llamémoslo así, dentro de toda la organización, un departamento, sí, una base de datos completa, incluso lo que más llegaría a cabo es paralizar completamente una operación de un negocio. Imaginémonos por el momento que un hospital sin acceso a historiales clínicos, por ejemplo, un banco fuera de línea, que a veces nos ha pasado, una empresa sin acceso, por ejemplo, a facturación, tal vez lo tengan que hacer manualmente, luego tendrían que actualizar esta información, o a su vez una institución pública con sistemas comprometidos. Y es justamente lo que ha pasado en esta semana, al menos en Ecuador. Este impacto económico y operativo más bien es enorme, el hecho de tener una responsabilidad global dentro de la organización para que este tipo de información cubra toda la seguridad interna de la organización y se convierta como una prioridad. Muchas veces estos ataques, o hemos escuchado la palabra hacker, en donde imaginámonos a personas frente a pantallas, sí, llenas de código, están creando instrucciones y están accediendo al sistema. Pero realmente lo que pasa internamente es que ahora estos hackers o estos ataques son completamente más complejos. ¿Por qué? Justamente el primer punto es que usan inteligencia artificial. La automatización, la parte de ingeniería social es más recurrente, el análisis de datos es más minucioso y aplican técnicas psicológicas. ¿Qué queremos decir con eso? Anteriormente, realmente era que las personas como tal, sí, los hackers, accedían y trataban de crear la parte de ingeniería social con parámetros globales, generales, por ejemplo, si es hombre o mujer, cómo escribir un correo para acceder al atacante. Y lo otro es ahora con IA, que se conoce ya lo que hace, cómo es la persona, con algunas características que ingresa, con unos patrones, si accede a una base de datos, cómo es su tendencia de compra, y con eso acceder y robar este tipo de información. Lo que sí es importante y hay que tomar en consideración que el tema de ingeniería social, esto se ha manejado hace mucho tiempo, porque consiste en engañar a personas para obtener su información y acceder, por ejemplo, con correos falsos, con llamadas sospechosas, con mensajes urgentes, con enlaces maliciosos y también aparentemente con solicitudes falsas. Realmente esto de los ataques ha puesto mucho énfasis en la parte de qué aplicaciones nos pueden ayudar a blindar como usuario final y no caer en esto de URLs, rutas de acceso que nosotros podemos decir, bueno, me llegó este correo y yo voy a dar clic para acceder al correo y realmente me robaron la información. O ingresé la información pensando que era una entidad privada o un banco, por ejemplo, un sistema financiero, y realmente fue un clonado y yo ingresé a mi usuario y clave. Entonces, todo esto de aquí ya compromete directamente a que nosotros como usuarios tengamos esta cultura importante. Seguramente hemos escuchado en los correos o en los mensajes de texto que dicen su cuenta ha sido bloqueada. muchas veces dicen, bueno, me llegó este correo de que Facebook me va a bloquear, TikTok me va a bloquear o alguna red social me va a bloquear, y dice urgente, accede a este link para que puedas actualizar tu clave. Accedemos y nos roban la información. Lo otro, actualice su contraseña. Si bien es cierto, nos llega de que su contraseña está por caducar, por favor accederle al link para cambiar, porque si no se bloquearía su cuenta. Entonces accedemos allá. Entonces todo eso involucra. Vámonos a la parte ahora de la parte financiera. Su banco dice, su banco detectó movimientos sospechosos. Por favor, dé clic aquí para revisar si fue usted. Entonces, todo esto de aquí hay que tomar en consideración cómo está segmentado este mensaje que nos llega y cómo llegan al objetivo. Entonces, hay un rango, obviamente, de similitudes de cosas que uno puede tener como coherencia para revisar este tipo de información. Muchos de estos mensajes parecen completamente información verídica, pero realmente, o sea, parecen reales, pero son falsas. Los logotipos, los colores corporativos, los nombres oficiales de, por ejemplo, cualquier entidad, los diseños institucionales también, y los formatos son muy similares, pero el objetivo justamente es para que la víctima ingrese sus contraseñas, sus códigos de acceso, y por ende también pueda obtener esta información financiera. Entonces es clave como tal que nosotros debemos tomar algunos lineamientos que nos puedan permitir estar más seguros. Nosotros nos vamos a una primera pausa comercial aquí en CLIT con Edwin Yauca y volvemos en minutos para continuar con este tema interesante de la ciberseguridad.
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0: Y ya estamos de vuelta aquí en Clit con Edwin Yauca. Y el tema que estamos tratando de manera global es la ciberseguridad. Y hemos tratado de manera general al primer segmento sobre cómo involucra esto de la ciberseguridad y qué puede pasar con la información dentro de una organización. Y parte de ello, justamente esta semana, hemos tenido algunos filtrados de información, al menos aquí en Ecuador. Agradecemos a todos quienes forman parte de Clic con Edwin Yauca en estos minutos que se están conectando a nuestra transmisión en vivo en Facebook, en la 99 Radio. Hay quienes nos escuchan por la www.la99radio.com y quienes nos ven en alguna plataforma digital por algún tipo de canal digital de nuestra plataforma de la 99 Radio. Si bien es cierto, la información es relevante en con qué se haga, es decir, dónde la vayan a consumir, qué vayan a hacer con estos datos, pero esta semana en Ecuador volvimos a tener conversaciones relacionadas con posibles filtraciones de información en donde estaban vinculadas a entidades importantes, Registro Civil, incluso la ANT, pero realmente hubo reportes y justamente se hablaba de que alguna información no fue sustraída, otros fueron conexiones de terceros, APIs de terceros, es decir, conexiones externas. Entonces, todo eso fue un boom, pero recordemos que eso es a nivel global. Pero ¿qué pasa a nivel de usuario final? Es decir, nosotros, nos pueden robar una información, nuestras credenciales, también pasa. Es como que haga un atraco a un banco o también te atraquen a ti pasando por la calle y te roben también una cantidad de dinero. Es igual, en que la información digital pasa de igual forma, pero nosotros tenemos que tener en consideración algunos parámetros en donde es importante hacer esta reflexión profunda, porque actualmente las instituciones manejan enormes cantidades de información, datos personales, todo nuestro correo, todos nuestros números, ¿sí?, nuestras fotografías, incluso en algunos momentos, nuestros registros biométricos, las direcciones, por ejemplo, las licencias, qué tipo de licencia tenemos, un historial administrativo de las cosas que nosotros estemos desarrollando, unos registros ciudadanos, tal vez con un patrón geográfico en donde nos ubicamos, y también los que son datos extremadamente sensibles, que ahí vendrán justamente las fotografías, porque ahora con la IA, como ustedes saben, podemos obtener este tipo de información y regenerar escenas solamente con una fotografía que no esté tan pixelada, que esté correctamente, nos permite también este tipo de información extraer. Por otro lado, muchas personas piensan que este tipo de infiltración no tiene un gran impacto. Incluso se hablaba de que se estaban comercializando este tipo de información, pero ahí es justamente en donde viene el valor de las cosas. Estos datos tienen actualmente un valor muy enorme. ¿Por qué? Porque con suficiente información, nosotros, las personas, toda la información que nosotros tenemos, los delincuentes pueden realizar fraudes, que es lo mismo que nos pasan con algunas llamadas, para ofrecernos algunos planes, para acceder a nuestro correo, suplantación de identidades, lo que pasaba de que como se tiene la información, las firmas, la parte de las direcciones, se puede homologar y justamente crear un clon digital automáticamente con esta información. Lo otro, ataques personalizados, ya muy dedicado, de acuerdo al área geográfica en donde fue geolocalizada esta información, y también manipular personas, es decir, soy X persona, ayúdame con esto, lo típico que siempre es pedir dinero, que estuve en un aprieto y que le ayude, y con la imagen, la foto y toda la información, incluso ahora con la IA, el reconocimiento de voz. Lo otro, lo más peligroso que siempre pasa, es justamente estas campañas avanzadas con ingeniería social para que se acceda a este tipo de portales y obviamente tengan este tipo de información. Lo otro, que es importante y claro que es justamente cómo nos conviene este engaño. Es decir, que acceden desde nuestro lado. Por ejemplo, si tuvieran toda la información personal, la información de nuestros vehículos, o tal vez la parte administrativa, esto lo devuelve un poquito más difícil de segmentar cuando obtienen este tipo de información. ¿Por qué? Porque si viene una persona y tiene estos mismos datos, esta información, también la otra persona clon puede tener. Y lo único que cambia es justamente ahí sí la parte física, que la persona diga yo no soy, soy justamente y vengo a hacer este reclamo, a decir que justamente sustrajeron nuestros datos, y no tenemos que decir que fue la otra persona, el clon digital, que justamente está transando, realizando transacciones o realizando este otro tipo de información. Lo más común son las compras en línea, la información que se obtiene para realizar este tipo de información inadecuadas. Y lo otro también es la parte de confiar en enlaces. Aquí nos vamos a centrar un poquito, porque si bien es cierto lo que se mencionaba al inicio del segmento de Click, es que estos enlaces de seguridad que a veces no nos fijamos en la parte superior cuando lo vemos en los navegadores, ¿sí? Esa ruta que ustedes ven, www, https, a dónde se accede, o en el celular cuando tienes la parte del teléfono, cuando haces una navegación, en la parte inferior se encuentra ahí la URL en donde tú accedes. Esta URL es una dirección, un nombre de dominio, que es al sitio que estás accediendo. Arriba ves que te diga, por ejemplo, una entidad privada, como que estás accediendo. Entonces no nos fijamos en aquello y nosotros accedemos y nuestra información se pierde. Entonces hay que tomar en consideración lo otro, que es un llamado importante, que actualmente entidades públicas, algunas invierten en algunos temas de tal vez equipos, pero equipos realmente que se necesite para esta seguridad digital, hablando de infraestructura, hablando de monitoreo, las auditorías, por ejemplo, lo que pasó esta semana, se mencionaba que había auditorías, no había un informe claro. Entonces, todo esto de aquí debe estar preparado para si pasa algo con ese tipo de información, se pueda de manera general tener todo este tipo de segregación de detalles de lo que esté pasando en nuestro ambiente, en donde está toda la información. Lo otro, se debería también considerar actualización tecnológica. Actualmente hay muchas empresas, fabricantes que ofrecen niveles de seguridad ya dedicados para tal ataque, entonces es importante tomar en consideración aquello. Por otro lado, muchas de estas vulnerabilidades aparecen realmente por sistemas desactualizados, muchas veces pasa, configuraciones incorrectas. Esto sí, al menos en las consultorías que hemos hecho como marca, es que han comprado las licencias muy, se puede decir, a un alto precio, pero justamente no se ha utilizado ni el 10% de la configuración de ese aplicativo que compraron. Entonces puede ser que no esté activado todos los permisos, todos los tipos de configuraciones para que la seguridad que se compró en cualquier fabricante funcione, ¿sí? Y lo otro es las contraseñas débiles. Siempre hemos mencionado que debemos crear este tipo de contraseñas al momento de nosotros ingresar a un sitio, tener diferentes contraseñas en diferentes portales, la típica no usar, por favor, números telefónicos, fechas de nacimiento, fechas de cumpleaños, fechas de importantes, por ejemplo, a muy alto nivel, decir, bueno, esta fecha me recuerda algo, mejor usemos patrones de frases con similitud de rangos de letras por números que nos permiten ser más versátiles. Entonces, eso justamente ayuda porque a veces las contraseñas son fáciles de acceder, 1, 2, 3, 4, 5 y se accedió, entonces no va por ahí. Lo otro es los accesos excesivos, hablando un poquito de instituciones, damos muchos permisos a diferentes roles, pero no hay un nivel pívot en donde diga, bueno, hasta este nivel se llega a este tipo de información y a este otro nivel llegaría el otro tipo de información. Lo otro, errores muy humanos que se deja abierto, por ejemplo, pasa en organizaciones que siempre dicen bloquear el equipo. ¿Y qué nos cuesta? O cerrar el computador, que a veces está en automático, para que se cierre este tipo de información, ¿sí? O a su vez, controlar, suprimir para que se bloquee el equipo, para que con esto se pueda bloquear el equipo y la persona que venga no acceda. Esto ocurre mucho en empresas privadas que a la final utilizan mucha tecnología moderna, pero no tienen las políticas claras. Podemos tener nosotros toda la parte de infraestructura tecnológica, pero si no decimos cómo se debe adecuadamente usar este tipo de enlaces, cómo nosotros podemos dentro de la organización llevar estas políticas claras, este monitoreo, los respaldos, cada cuánto se hace si un caso se extrae información y no perder este tipo de información, también es clave. Lo otro son los planes de contingencia. Si bien es cierto, esos planes de contingencia muchas veces solo están en papel, no se lo realiza, se debe hacer periódicamente para que este tipo de información se encuentre actualizada. Ahora, lo que sí pasa es que cuando ya tenemos todas las seguridades y por ahí hubo una entrada y llegó un ransomware, que un ransomware es uno de los ataques más peligrosos que actualmente pasa en las organizaciones, en donde aquí los delincuentes realmente secuestran la información, bloquean los archivos y luego exigen dinero para devolver este acceso. Esto pasa en enormes empresas, ¿sí? Si es que alguna empresa no los ha pasado, tal vez será porque tal vez no lo tomaron en cuenta o sí tienen los niveles de seguridad, pero en una empresa grande lo que hacen los atacantes realmente es que vayan y accedan al sitio, roben la información y luego pidan esa recompensa para que los archivos puedan funcionar normalmente. Entonces hay que tomar en cuenta estas consideraciones. Por otro lado, si bien es cierto, la parte de las operaciones que son día a día, ¿sí? Imaginémonos que una empresa deje de facturar por un bloqueo que ni siquiera hicieron un atacante, no fue un ransomware, pero por ahí algo quisieron acceder y ya no se puede facturar. Lo otro, un hospital sin acceso a historiales médicos o una institución sin acceso a plataformas críticas en ese momento en producción que quieren realizar sus transacciones, tal vez a nivel internacional para hacer las compras, o incluso el hecho de que el correo no funcione por un ataque que bloqueó a todos los equipos. Entonces, todo este tipo de información hay que tomar en cuenta porque estas pérdidas pueden ser desde las más básicas hasta muy enormes, dependiendo mucho de los respaldos que se tenga de información y obviamente que las organizaciones deben tener planteado todo lo que tiene que ver a monitoreo, planes de contingencia, que todos estos procesos sean auditables y también que estos protocolos tengan una continuidad con sus planes de contingencia y que esto permita insertarnos en este nuevo proceso de tener una información más segura. Entonces, esto hay que preguntarnos y siempre se lo van a hacer algunas organizaciones, es qué van a atacar, qué pasaría si esta información, a qué organización, a qué área dentro de esa organización puede afectar, o a su vez nosotros debemos hacernos esta pregunta, es ¿estoy preparado cuando esto ocurra? ¿Cómo yo puedo interactuar si vuelve a pasar? O si pasaría por primera vez, ¿cómo llevaría con este tipo de información? Entonces todo eso involucra un punto muy importante a tomar en consideración como empresa. Nosotros nos vamos a una segunda pausa comercial. Agradecemos a todos quienes están conectando a nuestra transmisión aquí en la frecuencia la 99.3. Nos vamos a una pausa comercial. Retornamos aquí en CLIT con Edwin Yauca.
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0: Y ya estamos de vuelta aquí en Click con Edwin Yauca, y desde la parte tecnológica estamos abordando lo que es la ciberseguridad. Si bien es cierto, la ciberseguridad juega un papel muy importante, hemos hablado cómo funciona, qué ataques hemos tenido esta semana, y también la parte de ahora en este tercer bloque hablar cómo realmente y qué plataformas existen para que nosotros podamos por A o B tomar importancia, llamémoslo así, desde lo que es la línea tecnológica. Si bien es cierto, hablando de ciberseguridad empresarial y la parte de computación en la nube, actualmente existen muchas empresas que están migrando sistemas a la nube. No significa que esto realmente nos mantenga más protegidos, pero sí hay un blindaje más adecuado, porque obviamente sus servidores se encuentran en alguna localidad que permiten justamente el no acceso a este tipo de información. De aquí es que la pregunta es si la nube sí se encuentra realmente segura, y la respuesta es que sí, porque esto depende mucho de cómo se implementa. Porque también es lo mismo que hablamos al inicio, si es que tenemos la última tecnología y no está configurada adecuadamente, no nos va a dar los resultados que necesitamos. Uno de ellos, actualmente compañías como Microsoft ha invertido miles de millones de dólares en infraestructura de seguridad. Por ende, Microsoft opera alguno de los centros de datos más avanzados del mundo, y estas plataformas como Microsoft Azure integran múltiples capas de protección. Y justamente es eso. Pueden decir, yo tengo en Azure, pero no hemos usado o no hemos llegado a un nivel de seguridad de todo lo que nos piden o todas las oportunidades que nos da el fabricante para nosotros configurar nuestro ambiente. Y uno de ellos es el monitoreo, el cifrado, la inteligencia artificial, la protección de identidades, el control de accesos y también el análisis avanzado de amenazas en tiempo real. Muchas veces estas empresas que creen que van a migrar a la nube significa que van a perder el control, y eso nos ha pasado muy frecuentemente en la gran cantidad de información que se tiene. Bueno, vamos a depender qué pasa, pero la parte de a nivel de seguridad es importante y clave. Pero realmente una implementación correcta en un ambiente en la nube cumple justamente estos niveles de seguridad, en donde los altos niveles que se llama por infraestructura tradicionales, estos son más coherentes de acuerdo al nivel y complejidad que tiene y en qué zona se encuentra. Porque nosotros, las máquinas virtuales para acceder a cada servicio se encuentran segmentados por zonas, y es por ende que cada máquina virtual, cada servidor que tienen este tipo de información al momento de estar en la parte de la nube, es que los respaldos son automáticos, hace una redundancia geográfica, hay un monitoreo 24/7 internamente que se realiza, y también tiene una recuperación ante desastres. Lo otro, existe una información muy importante que es la autenticación multifactor. Esto es clave porque con eso se permite una protección más avanzada contra este tipo de amenazas. Lo que actualmente Microsoft prevé con la inteligencia artificial es que detectar estos ataques sospechosos en tiempo real juegan un papel muy importante, y por ende existen ya herramientas que nosotros podemos usar. Una de ellos es Microsoft Defender, otra es Microsoft Sentinel, el otro es el Entra ID, que internamente es cómo nosotros vamos a acceder al sitio, no cualquier persona puede acceder, revisa primero su nivel de complejidad para acceder al sitio, al portal, y con ello no puedan acceder a este tipo de información. Lo otro y importante es Azure Security Center, en donde permite monitorear todas estas amenazas de mejor manera y avanzada. Lo otro que siempre aparece y es un concepto muy importante, que es el Zero Trust, en donde esto significa que no confía automáticamente en nadie a menos que se ingrese con un acceso validado constantemente. ¿Qué queremos decir con esto? Que como nuestros servidores, nuestra información no está localmente, es decir, no está infraestructura física, sino está en la nube, nos podemos acceder remotamente a ese servidor, o tal vez podemos acceder desde múltiples dispositivos, desde un celular, desde una computadora, y por ende usa este tipo de concepto. Lo otro también es usuarios conectados simultáneamente segmentados por ubicaciones. ¿De dónde se está conectando? Lo geolocaliza y lo dice, bueno, si esta persona se encuentra en tal ubicación, tiene el permiso para acceder, supongamos, solo en Quito. perfecto, yo en Quito puedo acceder. Si es que yo estoy en un área geográfica diferente, estoy en Santo Domingo, yo no voy a poder acceder. Entonces esos niveles de seguridad dependen mucho como cliente, yo cómo voy a acceder. Entonces existe una protección muy importante en estos servidores, en lo que hace la parte de cloud computing, todo lo que tiene que ver con infraestructura a ese nivel. Lo otro, existen también empresas modernas que necesitan también este monitoreo constante y esta automatización. La parte clave de todo esto es que los ataques ahora son mediante inteligencia artificial. Entonces, ¿cómo lo llevan a cabo internamente ellos? Existen herramientas avanzadas que tienen como una persona, llamémoslo así, que está escuchando y leyendo correos falsos. Anteriormente, cuando decían, bueno, yo tengo mi correo y bueno, se fue a spam porque lo detectó, tal vez porque su dominio estuvo en una lista negra o su correo no tiene todos los niveles de seguridad. Pero ¿qué es lo que pasa actualmente con esto? Existe ya inteligencia artificial que están escuchando y permite detectar estos niveles de complejidad de correos falsos, que a la final nosotros no podemos detectar, pero nuestro algoritmo, nuestra aplicación nos permite detectar e ir colocando en spam o incluso a veces los eliminan. Depende mucho los niveles de configuración que tenga. Lo otro y clave es justamente la clonación de voz, que también permiten hacer este tipo de herramientas. Lo otro, la manipulación de videos. Actualmente existen una serie de aplicaciones que hacen videos falsos y existen una serie de aplicaciones con IA que reconocen esos videos falsos. Pero muchas veces a la vista de una persona es complicado el hecho de tener este tipo de información y acceso. Entonces, eso hay que tomar en cuenta. Lo otro que es muy clave es también distinguir entre si es algo auténtico o falso. Justamente, esto hablando un poquito de IA, pasa que a veces son muy, muy a detalle metódicos en la parte de que llegue un correo con mucha formalidad, y a veces hay muchos correos informales con ingeniería social que acceden a un portal. Entonces, por ende, cuando esto lo llamamos como un acceso indebido, a la final lo que pasa es que nosotros, a nivel global, debemos tener una educación digital. ¿Qué quiero decir con esto? Cuando nosotros recibimos un correo, no tenemos la veracidad de chequear si este correo que nos llegó es de algún usuario conocido, algún correo nuevo, si realmente es un correo formal, si es de la entidad. Supongamos que nos llega un correo de Amazon con los logotipos y dice, bueno, por tus compras te damos este obsequio, pero primero dale clic aquí y vamos a acceder. Entonces, volvámonos un poquito usuarios finales para este tema. Nosotros damos clic en ese enlace y automáticamente se extrae la información o al menos se instala algún aplicativo. Lo muy difícil, y eso es lo que a veces hemos recomendado, que si es verdad, uno puede hacer compras en línea desde la aplicación, pero a veces, supongamos que es una persona que no maneja mucho el teléfono y tiene que ingresar su usuario y clave, sus datos de la tarjeta, pero mejor usan el computador. En el computador es más versátil porque tenemos una pantalla más grandecita y podemos ir viendo. Y ahí en algunos segmentos vemos que, por ejemplo, pueden decir, bueno, este no es un sitio real, no es un sitio legal, no es un sitio como el que me llegaba. Es como cuando uno dice compró un carro que no es original y una copia instalada. Entonces pasa lo mismo cuando se accede a este tipo de portales. Tener una información en un portal original y nosotros acceder a una copia. Muy similar, pero ya existe mucha la veracidad. ¿Y aquí de quién depende? Obviamente la persona. Y ahí es cuando se recomienda que si se va a hacer tipo de transacciones, vayan y tomen en consideración estos puntos de los portales. Ahora vámonos un poquito recapitulando a lo que mencionábamos al inicio de este tercer segmento en Click. Es que la infraestructura en la nube y la infraestructura on-premise, si bien es cierto, ambas infraestructuras son importantísimas, se conectan, interactúan, hay muchas formas, pero realmente sí, la infraestructura en la nube nos permite y también puede ser atacada. Pero hay que tomar en consideración es los niveles de aplicaciones que tengamos. Volvemos, ¿puede una empresa invertir millones en información, en datos, en seguridad, en personal? Pero si dentro de la compañía no hay unas políticas, hay dos puntos. Uno es que se compre la tecnología y otro punto es que se configure correctamente esa tecnología que fue comprada, independientemente de qué fabricante es. Lo otro es las políticas que lleven a cabo. Vámonos un ejemplo. ¿qué pasa si nosotros lo mismo? El sistema está tan seguro, existen credenciales para acceder, tienen su tarjeta, a los servidores solo acceden personas con los debidos permisos, se guarda la información, los accesos, perfecto, accedo a la información. Pero ¿qué pasa si cuando se genera un reporte que lo pide la alta gerencia y este reporte nos pide el detalle de operaciones con sus correos y su información, y este tipo de información que yo generé en la reportería, la información está en la base de datos, está blindado, están con todos los niveles de encriptación de información, pero cuando sale a un reporte y este reporte es generado para usuario final como gerente de área y esta información que yo la tengo nos pide un listado de información y sale en un archivo, puede ser un documento Word, puede ser un Excel, puede ser un tablero dinámico con el detalle como un dashboard, y este archivo descargado yo lo coloco en mi máquina, en mi nivel de descarga, y si otra persona solo accede, ya tiene información que salió de una base de datos totalmente descubierta y por ende nosotros ya no podemos acceder a este tipo de información que fue y salió de este tipo de información. Entonces, hay que tomar en cuenta eso, que los niveles de blindaje de este tipo de información son claves al momento de estar dentro de la organización, pero si ya salió en una reportería, ya es visible para cualquiera y comienzan a compartirse los archivos y después dicen, mira, tengo este Excel que tiene tanta información, te la vendo. Entonces, no importa qué tan nivel de seguridad tenga un servidor interno, si las políticas adecuadas de decirte, este archivo solo se abre dentro de la organización, este archivo tiene un nivel de seguridad encriptado que colocas este usuario y clave y se abre una sola vez. Entonces esos niveles nos faltan y a veces mucho de cultura, dame nomás tu clave y yo te la cambio después, tranquilo. Entonces ahí es cuando empiezan estos niveles y pasa, y es algo muy común en las organizaciones, pero los niveles de complejidad de una clave y un acceso depende mucho de la organización. Nos vamos a una tercera pausa comercial y agradecemos a todos quienes están formando en esta transmisión, a Diego Andrés García, que nos está viendo por la transmisión en Facebook, y también a DJ Jayco de Santo Domingo. Muchas gracias a quienes nos acompañan también en la www.la99radio. Recordemos que la 99 Radio te mueve. Nos encontramos en la cobertura de Santo Domingo, El Carmen, Quindín de la Concordia y Puerto Quito. Nos vamos a una pausa comercial. Retornamos aquí en CLIT con Edwin Yauca.
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Y ya estamos de vuelta aquí en CLIT con Edwin Yauca, en donde estamos tratando estos temas importantísimos de ciberseguridad. Y si bien es cierto, uno de los puntos que nos quedó pendiente es ya la parte de cómo blindarnos, esta parte de seguridad. Y si bien es cierto, la parte del ecosistema tecnológico, en donde la seguridad empresarial son soluciones especializadas, una de ellas es Karpinski. Karpinski es una de las compañías más reconocidas a nivel mundial de ciberseguridad y durante muchos años ha desarrollado tecnología avanzada para detectar amenazas, análisis de vulnerabilidades, análisis de malware, también la parte de protección empresarial, monitoreo y respuestas ante incidentes. Actualmente ya no basta solamente con un antivirus tradicional, que es justamente lo que pasaba en casos anteriores. Ahora las organizaciones necesitan herramientas que sean capaces de detectar comportamientos sospechosos, identificar estos ransomware que hemos notado en el primer segmento, y la parte de proteger estos servidores, proteger dispositivos y también generar alertas automatizadas de ataques. Por ende, y actualmente un ataque puede ingresar por un correo, puede ingresar también por una descarga de internet, por un dispositivo externo que se conecta a una red, por alguna vulnerabilidad interna de acceso o incluso por errores humanos. Y es aquí cuando nuevamente aparece este papel importante, que es la capacitación, el conocimiento y el hecho de tener una tecnología robusta que nos permita suplir esta necesidad. Y por ello, la tecnología sola no basta. Por ende, es que ciertas organizaciones deben actuar de mejor manera con sus colaboradores para que permitan que los usuarios tengan este tipo de información para que sus puntos de información no sean tan vulnerables. Uno de ellos, hablando ya del futuro de ciberseguridad, es que esta seguridad digital ya no solo es una parte importante en algún sector, sino es tanto para el nivel empresarial y también para la parte de usuario final. Es decir, desde nuestro teléfono también necesitamos tener un antivirus que nos permita tener este tipo de bloqueos a niveles de sitios y también desde nuestro equipo. Por ende, cada vez dependemos más de la tecnología y es clave, pero cada vez existen también ecosistemas automatizados que nos permiten este tipo de acceso a la información. Y aquí es justamente en donde se generan enormes beneficios para nosotros tener en consideración los altos niveles de riesgos, porque simplemente nosotros tenemos vehículos conectados, ciudades inteligentes conectadas, tenemos automatización digital, y la parte otra es que los vehículos están conectados. Imaginemos que acceden a nuestro portal, que tenemos conectado nuestro vehículo a incluso a un Bluetooth, a un correo, y acceden también porque tenemos nosotros conectados en nuestro vehículo las cuentas de correo, tenemos conectado nuestro Gmail para que podamos escuchar canciones en YouTube. Todo eso puede pasar y es justamente esos ataques hay que tomarles en consideración. Muchas veces no los llegamos a ese nivel. Y lo otro es que actualmente, con esta deficiencia de uso, en donde nosotros no protegemos nuestros audios, muchas veces enviamos un audio y nos clonan la voz con la IA. Lo otro es también crear videos falsos con imágenes también. Entonces, un contexto claro, unos correos extremadamente que llegan a ser reales. Esta automatización obviamente que permite estos ataques personalizados. Por otro lado, esta parte de la seguridad en un futuro es cada vez más compleja. Y hablamos mucho de la prevención, el monitoreo y la automatización. Pero lo que realmente pasa al nivel ya internamente es que pensamos mucho en la transformación digital. Se vende muy bien, pero muchas veces innovamos, pero no somos seguros al momento de innovar. Y muchas veces por automatizar algunos procesos, ver cómo nosotros podemos mitigar algunas automatizaciones que son procesos que se han llevado manualmente y queremos hacer este tipo de cosas, innovamos pero no somos seguros. Entonces tenemos que ir ahora a la par. La ciberseguridad, por eso hoy, ahora incluso carreras en universidades, diplomados, ingenierías, hay la parte de también masterados en esto, que permiten que las personas se capaciten, y por ende hay que tomar en consideración que esto es un punto muy importante. Lo otro,
que queremos darnos cuenta también es que al momento de nosotros tener un aplicativo, seamos muy eficientes en usar estas herramientas. ¿Qué queremos decir con aquello? Si tenemos una herramienta, usémosle. Muchas veces, así como nosotros pagamos una suscripción de ChatGPT, de Cloud o alguna otra aplicación de inteligencia artificial, también paguemos una suscripción de una herramienta que nos permita también tener todos los niveles de seguridad dentro de mi organización, dentro de mi usuario. Y ahora, ya para finalizar estos últimos minutos aquí en Click y para

extraer tu información. Entonces ahora ya nos toca un poquito de educarnos en seguridad, así como somos muy versátiles, y eso es que el ser humano justamente está cada vez aprendiendo. Dice, mira, yo ahora hago mi prompt, todo hago con IA. Ahora lo mismo que estamos haciendo y aprendiendo con IA, hagamos con ciberseguridad. Veamos qué términos, cómo debería ser nuestra contraseña adecuada. ¿Debería o no conectarme a un wifi de tal red? ¿Debería o no escanear un código QR que me permita acceder a un sitio o alguna compra en línea? Todo eso, revisemos los correos, creemos esa cultura, porque así como ya sabemos expertos en IA, también seamos expertos en ciberseguridad, y eso nos permitirá ser más versátiles al momento de un ataque, para decirte, no, ni accedas a ese sitio porque justamente es un correo falso y te van a robar la información. Entonces eso es clave en este momento de estos puntos en donde la ciberseguridad juega un papel muy importante, del robo de identidad, el robo de clonación de voz y todo lo que tiene que ver con información que está en algún portal, en algún lugar de nuestro equipo. Entonces eso hay que tomar en cuenta. Bueno, eso ha sido Clic con Edwin Yauca. Para nosotros es un placer enorme haber compartido acá en la 99. Nos vemos un próximo sábado. Espero que este programa haya sido y servido para reflexionar justamente sobre la importancia de proteger este tipo de información y cómo prepararnos para estos desafíos digitales del presente, de lo que está pasando ahora y también de un futuro no muy lejano en donde ahora tenemos que estar mayormente protegidos. Nos reencontraremos en un próximo sábado en donde continuaremos hablando más de tecnología, más de innovación y también más de análisis estratégico, que siempre es importante tanto para empresas, para emprendedores y también para un usuario final que nos escucha en algún lugar del planeta. Agradecemos muy fielmente a todas las personas que se han conectado a esta transmisión en vivo. También recalcar que la información, todo lo que tiene que ver a la parte de accesos biométricos, esto también es clave, justamente que cuando nosotros obtenemos este tipo de información, muchas veces decimos, bueno, nos ingresaron la información, accedí, yo ya puedo ahora con mi facial acceder a sitios, perfecto, con huellas dactilares yo puedo acceder a un portal. Es automático, sí, pero no sabemos en qué portal va a llegar, sí, y cómo nosotros podemos ir accediendo a esos niveles de seguridad. Entonces, es clave que nosotros debemos tomar conciencia de todo lo que pasa en la parte tecnológica, y es justamente este llamado de atención. Así que, clave apuntar mucho a estos tips que hemos dado en Clic, que son de gran relevancia tanto para la parte empresarial a nivel global, pero también a la parte de usuario, llegar fielmente como nosotros y confidencialmente, así como dicen, no a cualquiera dejamos entrar a casa, así también no a cualquiera dejemos que accedan a nuestro teléfono, a nuestra laptop, porque al menos, y eso justamente para finalizar, es que cuando mandamos también a un servicio técnico a arreglar la información o que alguien nos dé chequeando algún aplicativo, les damos los permisos y también nos pueden robar información. Y justamente ahí es cuando se ve si se tiene un antivirus o algo que nos permita bloquear el acceso a ciertas carpetas para que no permita obtener los bloqueos adecuados. Entonces, eso hay que tomar en consideración para nosotros ser más seguros, ser más versátiles a nivel global, y con eso nosotros podamos ir mitigando todo este tipo de circunstancias. Y es verdad, si nosotros a veces tenemos a la mano todo este tipo de tecnología, apoyémonos desde ese punto de vista, pero también vayamos a ser consecuentes. Si usamos IA de la mejor manera y somos expertos, también vayamos a ser un poco más de expertos en la parte de ciberseguridad para que no nos permitan este robo de información, que a la final y a la larga juega un papel muy importante dentro de nuestras organizaciones, dentro de la parte personal para que no accedan a un portal, y también la parte de la información que tiene que ver con todos los datos personales, con sus ubicaciones y también con sus referencias, sus gustos, sus preferencias, que permitan que esta información no fluya a otros niveles, que se pueda vender y con eso llegarnos una publicidad, un correo indebido a diferentes circunstancias, que a veces uno dice, bueno, ¿por qué me llega este tipo de información? ¿Cómo conocen esto? Es porque justamente en algún lado llevaron este tipo de información. Nosotros nos despedimos aquí en Clic con Edwin Yauca. Es un placer enorme. Nos vemos un siguiente sábado. Muchas gracias.

0: acompañarnos aquí en Clit con Edwin Jauk.
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4: Muy buenas tardes. Saludos a quienes ya están en la sintonía de la 99 Te Mueve, a quienes nos escuchan en www.la99radio.com y en la aplicación La 99 Radio, sábados de clásicos hasta las 18 horas, hoy especial del Día de las Madres.

30 minutos, mil gracias a quienes se unen a la sintonía de la 99. Te mueve. Sábados de clásicos. Hoy estamos románticos por el Día de la Madre. Hasta las 6 de la tarde. Saludos a quienes nos escuchan en www.la99radio.com y en la aplicación La 99 Radio. Queremos saludar al ingeniero Patricio Silva. Full sintonía.

a quienes se unen a la sintonía de la 99 Te Mueve, a quienes nos escuchan por las distintas carreteras del Ecuador. Saludos para Don Lu, quien se encuentra viajando en sintonía de la 99 Te Mueve.

unos minutos queremos saludar al presidente parroquial de Selva Alegre. Saludos para Don Lu, quien se encuentra viajando a Santo Domingo. Feliz viaje en sintonía de la 99 Te Mueve.

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4:32. Mil gracias a quienes se unen a la sintonía de la 99 Te Mueve, a quienes nos escuchan en www.la99radio.com y en la aplicación La 99 Radio. Sábados de clásicos hasta las 6 de la tarde.

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5:03, mil gracias a quienes se unen a la sintonía de la 99 Te Mueve. Queremos saludar a Francisco Silva, está full sintonía en la Liberación Popular. Saludos.

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esperando que toda la música haya sido de su agrado. A quienes estuvieron conectados y escuchando lo mejor de los clásicos. Nos volveremos a escuchar el próximo sábado a partir de las 3 de la tarde. ¡Feliz Día de las Madres!

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